Hola amigos, yo soy Emilio, hablando en nombre de Red, artistas contra conductores ebrios. 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Por eso te digo que mejor te quedes fuera de cualquier peligro y que si bebes mejor busques a alguien que conduzca por ti. Recuérdalo, quédate.